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0: 20:25.
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0: La hora en Conexión Radio.
1: Veintiuna horas, un minuto.
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1: 21 horas, 28 minutos.
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0: Esta es la hora en Conexión Radio.
1: 22 horas, un minuto.
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0: Esta es la hora en Conexión Radio.
1: 22 horas, 29 minutos.
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1: Esta es la hora en Conexión Radio.
0: 23 horas, 3 minutos.

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1: Veintitrés horas, 31 minutos.
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0: Cero horas, 3 minutos. 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
2: Esta es la hora en Conexión Radio.
1: Es la 1:02. 99.5 en Caimanes y el Valle del Pupío. 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

Son las 2:02. 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

0: Son las 2:27 minutos.
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1: Son las 3, un minuto. 88.1 FM en Los Vilos y el litoral del Choapa. 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
1: Son las 3:33 minutos.
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0: Son las 4:01. 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

0: Son las 4:40 minutos.
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1: Son las 5:01. 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

0: Son las 5:43 minutos.
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1: Son las 6:48 minutos.
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0: Son las 7:45 minutos.
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1: Son las 8, un minuto.
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0: Son las 8:07.
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1: Son las 8:30 minutos.
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0: Son las 8:51.
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1: Son las 9.
0: En punto. 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
1: Son las 9:26 minutos.
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0: Son las 9:43 minutos.
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0: saludo para toda nuestra banda que está con nosotros esta bonita mañana. Para vamos a mandar un saludo para toda la banda, para la Lori, para la Felipa, para la Ricarda, para el gordo, el Pecas.
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2: Son las 10:03. 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

0: Son las 10:21 minutos.
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1: Son las 11. Un minuto. 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
1: 11 de la mañana con 34 minutos. Muy buenos días. Estamos ya acá junto a ustedes. Estamos conectados acá en Conexión Radio, conectados a tu corazón. Estamos ya para acompañarles en esta nueva jornada, jornada de día miércoles 13 de mayo de este año 2026. Mitad ya de esta segunda semana de este mes de mayo. Se nos acerca ya el 21 de mayo, próximo jueves, próxima semana, claro. Nos queda casi una semana y para las conmemoraciones ahí del 21 de mayo, de las glorias navales, por supuesto. Bueno, feriado ahí día jueves por lo demás, así que bueno, quizás algunos y algunas tendrán la suerte de también tener libre ese día viernes, ese viernes 22, pero claro, ahí jueves feriado, jueves 21, próxima semana. Pero miércoles hoy, miércoles 13 de mayo de este año 2026. Gracias a quienes están presentes acá en nuestra sintonía. Recuerde que estamos en directo a través del 88.1 FM en Los Vilos y el litoral de nuestra provincia del Choapa, 99.5 FM en Caimanes, el Valle del Pupillo y la zona interior de nuestra comuna, y también en internet en www.conexionradio.cl. Saludamos, por supuesto, también al Valle de Quilimarí, donde nos escuchan a través de la retransmisión de las señales de radios Definición y Guangualí en el 89.7 Radio Definición y 105.9 Radio Guangualí. Bueno, una jornada con cielo cubierto en este momento acá en nuestra ciudad de Los Vilos, al menos. Una jornada bastante fría también, como fue también el día de ayer y como ya lo adelantábamos también el día de ayer. Seguirán siendo estas próximas jornadas, sí. Lamentablemente se mantendrá el frío y estos días grises durante estos próximos días. Le cuento que, bueno, en general vamos a tener un programa habitual de día miércoles, excepto porque al mediodía vamos a estar con una entrevista, vamos a estar con un contacto telefónico con el director regional de SENAPRED, porque el día de mañana se va a estar realizando un simulacro de sismo y tsunami que está orientado para los establecimientos educacionales. Ayer estuvimos conversando con don Luis Romero, quien es el director de Seguridad Pública y Emergencia de la Municipalidad de Los Vilos, y nos estuvo comentando, por supuesto, ahí los detalles de lo que va a estar ocurriendo el día de mañana y cómo también se ha preparado todo a nivel local. Pero esto es un simulacro que se va a estar realizando en toda nuestra región de Coquimbo y en todos los establecimientos educacionales justamente de nuestra región de Coquimbo. Así que vamos a estar ahí conversando justamente con el director regional de SENAPRED en un momentito más, ahí al mediodía, para que nos pueda comentar más detalles de cómo ha sido la preparación a nivel regional, las recomendaciones también que se han entregado y, por supuesto, toda la información, porque también había información ahí algo confusa, habían algunas personas que hablaban de un simulacro de un simulacro que involucraba a toda la población, ¿no? Esto es solamente para los establecimientos educacionales. Había también quienes ahí en redes sociales, no sé por qué, la verdad no se entiende algunas cosas que de repente se publican en redes sociales solamente para alarmar innecesariamente. Habían algunos que hablaban de que se estaba avisando de un sismo. Y usted sabe que los sismos no se pueden predecir, independiente de cualquier chanta que surja por ahí, pero los sismos no se pueden predecir, por lo cual esas informaciones ahí que decían que se venía un sismo, totalmente erróneo, totalmente alarmista, y no sé, seguramente se trata de algunos pseudomedios que buscan visitas nomás en sus redes sociales o en su sitio web. Así que vamos a estar conversando al mediodía con el director regional de SENAPRED para que puedan ahí comentarnos más informaciones, más detalles al respecto. 11:38, el resto por supuesto del programa, informaciones nacionales, informaciones regionales y locales, la compañía musical y los saludos de ustedes ahí en nuestras redes sociales. Bien, vamos a revisar entonces a continuación la información meteorológica para esta presente jornada de día miércoles.

cielo cubierto en este momento acá en nuestra ciudad de Los Vilos, cielo cubierto en general en toda la costa de nuestra provincia del Choapa. En Caimanes, cielo mayormente despejado, parcial, mayormente despejado en este preciso instante. Así también se encuentra en general al interior de nuestra comuna de Los Vilos y también de nuestra provincia del Choapa. La temperatura de este momento en nuestra ciudad de Los Vilos es de 12,6 grados. Está bastante frío. 70% la humedad en el ambiente. Brisa suave, 4,1 nudos desde el suroeste, de acuerdo a lo que se indica en este momento. La mínima se registró a las 7 de la mañana con 37 minutos y fue de 11,1 grados. La máxima el día de ayer llegó hasta los 12,5 grados que le habíamos comentado ayer que se habían registrado más bien durante la madrugada. Claro, ayer finalmente no subió mucho la temperatura durante el día, claro. Reitero, en este momento 12,6 grados la temperatura. Vamos a revisar el pronóstico para nuestra región de Coquimbo. Para La Serena y Coquimbo se espera una máxima para hoy de 16 grados. Cielo cubierto en neblina durante la mañana, en la tarde y la noche continuaría el cielo cubierto. Aunque en este momento en La Serena se indica más bien cielo parcial, 14,3 grados a la temperatura de este preciso instante. Mayormente nubes, ahí decía el pronóstico de la Dirección Meteorológica, pero en este momento, la verdad, mayormente sol, sí, mayormente sol. Para Vicuña y el Valle del Elqui se espera para hoy una máxima de 25 grados, cielo absolutamente despejado durante toda esta presente jornada. En este momento en Vicuña se indica cielo despejado, hay 16,5 grados, en tanto en Pisco Elqui hay 23,7 grados, cielo absolutamente despejado. Para Ovalle, en tanto, se espera para hoy una máxima de 20 grados. Cielo nublado y neblina variando a parcial durante la mañana. En la tarde y la noche se espera el cielo absolutamente despejado. En este momento en Ovalle hay cielo absolutamente cubierto, solamente 8,6 grados en este preciso momento. ¿Llegarán a los 20 grados? De momento se ve complicado, aunque ahí durante la tarde se indica mayormente cielo despejado. Para Cumbarbalá se espera una máxima para hoy de 27 grados, cielo absolutamente despejado durante la mañana y la tarde. Durante la noche se espera cielo parcial. En este momento en Cumbarbalá hay cielo absolutamente despejado, 24,1 grados ya es la temperatura de este momento. Para Illapel se espera una máxima para hoy de 19 grados, cielo despejado en la mañana y la tarde, durante la noche cielo parcial. En este instante en Illapel se indica cielo mayormente despejado y solamente 12,4 grados en este preciso instante. En tanto para el litoral de nuestra provincia del Choapa se espera una máxima de 13 grados, cielo cubierto en neblina durante la mañana, en la tarde y la noche continuaría el cielo cubierto. Solamente nubes el día de hoy acá en toda la costa de nuestra provincia del Choapa. 13 grados la máxima solamente. Esto de acuerdo a la información que entrega la Dirección Meteorológica de Chile. Vamos a revisar el detalle para nuestra provincia del Choapa. Para nuestra ciudad de Los Vilos se espera una máxima de 15 grados y cielo nublado, solamente nubes. Mañana jueves una máxima de 16 grados, nublado variando a parcial. ¿Aparecerá efectivamente algo de sol mañana? Todavía nos queda información por revisar. Para el viernes, en tanto, se espera una máxima de 17 grados, cielo nublado. Sábado, 15 grados la máxima, cielo mayormente despejado. Y el domingo, 15 grados también la máxima, cielo mayormente despejado. Para Mincha, se espera para hoy una máxima de 15 grados y cielo nublado. Canela, 16 grados la máxima, cielo parcial. Salamanca y Chillepín, 27 grados la máxima para el día de hoy, cielo despejado variando a parcial. En tanto, en la cordillera del Choapa, sobre los 3.600 metros sobre el nivel del mar, se espera una máxima de 8 grados y cielo absolutamente despejado. Esto de acuerdo a la información que entrega el Centro de Estudios Avanzados en Zonas Áridas CEASA en su sitio web www.ceasamet.cl. Hay una alerta meteorológica por precipitaciones, pero de nieve. Por ende, en la zona cordillera, sí. No se alarme. Se pronostican precipitaciones de nieve
de baja intensidad en sectores cordilleranos en la región de Coquimbo durante este sábado 16 de mayo. Todavía falta, pero ya se avisa desde ya para este sábado. Asociadas al paso de un núcleo frío en altura, las precipitaciones de nieve comenzarían durante la madrugada y podrían extenderse durante gran parte del día sábado. Debido al carácter convectivo del evento, no se descarta la ocurrencia de tormentas eléctricas y descargas en sectores cordilleranos. Se recomienda tomar las precauciones pertinentes y estar atentos a la evolución del pronóstico en www.ceasamet.cl. En el sector de La Laguna, 3 centímetros de nieve; en el paso Agua Negra, 6 centímetros de nieve, ambos sectores ahí en la provincia del Elqui. En el sector de Tascadero, la cordillera del Limarí, hasta 3 centímetros de nieve. Y en el sector de Casa del Canto, en la cordillera de nuestra provincia del Choapa, más específicos en la cordillera de la comuna de Yapel, hasta 4 centímetros de nieve podrían caer este día sábado. Así que tanto nieve como eventuales tormentas eléctricas se esperan para este día sábado en la cordillera de nuestra región de Coquimbo. En cuanto al viento para esta presente jornada, hoy por supuesto se espera una jornada bastante tranquila en cuanto al viento. 9 a 11 nudos indica lo máximo en cuanto al viento, eso de las 15 horas. El mar bastante tranquilo. Si usted ha visto el mar durante esta mañana, se ha dado cuenta que parece casi una piscina. Como dicen ahí quienes trabajan en el mar, una taza de leche. Y efectivamente, así está y así se mantendrá durante toda esta presente jornada, con cielo, por supuesto, absolutamente cubierto. Mañana jueves, condiciones muy similares, poco viento, 5 a 8 nudos ahí durante la tarde, eso de las 15 horas, el mar que permanece bastante tranquilo el día de mañana. No tanto como hoy, eso sí, pero también tranquilo el día de mañana, y el cielo mayormente con nubosidad. Efectivamente, y durante la tarde se espera ahí probabilidad de nubosidad parcial, pero mayormente nubes para mañana jueves. El viernes aumenta un poco más el viento, 11 a 15 nudos indica lo máximo, ahí entre las 15 y las 17 horas, cielo absolutamente cubierto también, el mar levemente más movido. El sábado, en tanto, efectivamente se espera cielo absolutamente despejado o mayormente despejado. Puede que en la mañana ahí comience la jornada con nubes, pero ya el resto de la jornada se espera mayormente cielo despejado. 9 a 14 nudos indica lo máximo en cuanto al viento entre las 13 y las 15 horas. El mar bastante movido el sábado, sí. El domingo, en tanto, cielo absolutamente despejado, baja el viento, 6 a 10 nudos indica lo máximo, ahí en plena tarde del domingo, el mar que permanece movido ahí también para el fin de esta semana. Así que continuamos con nubes, por lo menos hasta el viernes o por lo menos hasta el sábado en la mañana. Al parecer el fin de semana se vendría algo más despejado. En cuanto a precipitaciones, de momento nada, ni para el resto de la semana, ni tampoco lo que se informa acá preliminarmente para la próxima semana. Próxima semana continuaría ahí en general con poco viento, las condiciones del mar en general también tranquilas, mayormente nubes, sobre todo ahí a mitad de semana, sobre todo ahí día miércoles 20. Casi siempre acá en nuestra zona caen algunas precipitaciones ahí en torno al 21 de mayo, pero de momento nada, solamente hay nubosidad entre martes y parte también ahí del día jueves. O sea, martes, miércoles y parte del día jueves, al menos eso de momento. Usted sabe que esto va variando prácticamente día a día. El informe meteorológico marítimo para la Bahía de los Vilos, elaborado por la Armada de Chile, señala para el día de hoy cielo cubierto variando a nublado, visibilidad muy mala variando a buena, de 0,5 a 10 kilómetros, niebla variando a neblina y probable llovizna, viento calma a suroeste de 4 a 8 nudos, ocasionalmente 12 nudos durante la tarde, marejadilla marejada en área oceánica, rizada marejadilla en bahía. Máxima probable, dice por acá, 18 grados. No, ni pensar. Sería bueno, ¿eh? Sería grato, sería agradable, pero no.
Imposible, imposible. No sé por qué ahí pusieron una máxima tan... Sí, habitualmente acá como que la Armada pone máximas como muy altas en comparación a la realidad. O sea, uno ve este día imposible llegar a los 18 grados, aunque apareciera ahora el sol, imposible llegar a los 18 grados. Durante la noche, nublado variando cubierto, permanece ahí la nubosidad, visibilidad buena variando a muy mala. Ojo con eso. De 10 a 0,5 kilómetros se espera ahí nuevamente la niebla durante esta noche. Mañana jueves, cielo cubierto variando a parcial, visibilidad muy mala también variando a buena, también se espera niebla para mañana. 19 grados la máxima, mucho, no sé por qué. Bueno, en fin. El viernes, nublado variando despejado, visibilidad buena. 20 grados le pusieron acá. Demasiado, demasiado, sí. Así que eso pues, para los próximos días, mañana jueves permanecen las nubes, podría variar hacia lo parcial en la tarde. El viernes, al parecer, podríamos tener algo más de sol. Así que eso en cuanto al pronóstico para esta presente jornada. Le cuento que en este momento en Quilimarí hay cielo absolutamente cubierto. La temperatura de este preciso instante es de 11,3 grados. En tanto en Tilama, cielo mayormente despejado, parcial mayormente despejado, 13,2 grados en este instante. Huentelauquén, cielo cubierto, 10,7 grados. Mincha, cielo mayormente despejado, 12,8 grados. Canela, perdón, cielo parcial mayormente despejado, 13,8 grados en este preciso instante. Ya comentábamos ahí en Caimanes, cielo parcial mayormente despejado. También ahí calculo entre unos 13, 14 grados en este instante. Algo de viento que está presente también en este momento en Caimanes. Nos vamos hasta la localidad de Los Cóndores, ahí en pleno valle de Quilimarí, donde en este instante hay solamente 11,4 grados, 68% la humedad en el ambiente. Y la mínima el día de hoy en Los Cóndores, 8 grados exactos a las 7 de la mañana en punto. Así que, de momento todavía, una jornada fría en la hermosa localidad de Los Cóndores, ahí en el valle de Quilimarí. Actualizamos la información de nuestra ciudad de Los Vilos. Se mantiene la temperatura en 12,6 grados, 70% la humedad en el ambiente. Aire suave, casi nada de viento, 2,3 nudos desde la dirección sur. El atardecer el día de hoy a las 17 horas con 58 minutos. Fue la información meteorológica para esta presente jornada.

11 de la mañana con 52 minutos, nos vamos a ir a la música. Seguimos conectados acá en Conexión Radio. Es la música de Bronski Beat con Small Town Boy.

0: 11 de la mañana con 57 minutos, era la música de Bronski Beat con Small Town Boy. Seguimos conectados acá en Conexión Radio, seguimos acompañándoles en este miércoles 13 de mayo a través de nuestras señales 88.1 FM, 99.5 FM, también en www.conexionradio.cl y las señales de Radios Definición y Wangualí en el Valle de Quilimari. Me parece que ya estábamos casi con nuestra publicación en nuestras redes sociales. Sí, ahí está. Así que vamos a comenzar a actualizar justamente nuestras redes sociales para saludar a quienes ya se están haciendo presentes. Vamos a actualizar en primer lugar nuestro Facebook, facebook.com/conexionradio. De repente en el Facebook se demora un poco en aparecer ahí la publicación, así que a quienes todavía no le aparezca, tranquilidad, porque ya va a salir. Por lo menos nosotros ya ahí la vemos. Recuerde que en nuestro Facebook también replicamos informaciones que se publican en nuestro sitio web www.conexionradio.cl. Justamente hay información entregada ayer por la Seremi de Salud con respecto a este plan de alerta oncológica que se ha estado llevando adelante en nuestro país y que tiene, por supuesto, también muy buenas noticias acá en nuestra región de Coquimbo también. Estamos atentos al Twitter, @radio_conexión. En el Twitter también estamos siempre atentos a las informaciones, a todo lo que está surgiendo, a todo lo que está mencionándose ahí de última hora. Lo más relevante y lo más interesante lo estamos compartiendo en nuestro Twitter, @radio_conexión. Trabajos en la vía que se mantienen en el kilómetro 193 a la altura del peaje de Pichidangui, en ambas direcciones con restricción de días. Precaución ahí en el peaje de Pichidangui. Recordemos que se están haciendo trabajos de mejoramiento ahí del peaje de Pichidangui para instalar este sistema de cobro automático. Así que ahí de repente se genera una congestión importante, así que tener presente justamente esa información. Estamos también presentes en nuestro Instagram, @conexionradio. Ese es nuestro Instagram. Muchísimas gracias a quienes están también allí junto a nosotros, como siempre. Ahí también entregamos informaciones. También replicamos justamente lo que está en nuestro sitio web www.conexionradio.cl. Y estamos también presentes en el WhatsApp, +569 7166 6045. Reitero, +569 7166 6045. Saludos a nuestro amigo Pablo que dice: hola Dieguín, buen día. Acá estamos trabajando en sintonía de conexión y está helado Juan. Anoche vi un misil nuclear de Putin. Dispara 10 bombas a diferentes lugares del planeta. Eso quiere decir que si lo atacan va a aniquilar el mundo, ese lunático. Cada vez más locuras entre Putin y Trump. ¿Sabe qué, amigo Pablo? ¿Sabe qué? Yo ya como que ni me pesco esas cosas. Honestamente, yo como que ya Putin está ahí nervioso porque se fue un búnker, no me interesa. Trump, que no sé qué otra, ya como que ya, ¿será que estoy entregado ya a la vida? Pero ya como que no sé, ya que hagan lo que quieran. Bueno, en fin, nos pide a Manuel García con La Danza de las Libélulas, hermosa canción, ahí la vamos a tener para comenzar el bloque de música chilena. Gracias Diego, bendiciones, dice acá. Saludos amigo Pablo. Por acá René Álvarez dice: buen día Diego y audiencia, ya hiperconectado con frío en Santiago, mucha neblina en la mañana, pero acá abajo frío, pero con termocalefactores, eso sí. Excelente programa, deseo que no pase rabias con el dúo Fernández Álvarez, ojalá pues. Nos pide a Depeche Mode Cualquiera en homenaje a Dave Graham, que estuvo de cumpleaños el pasado 9 de mayo. Como fan, obvio, una canción. Ya pues, ahí vamos a estar con Depeche Mode en algún momento más. Saludos a nuestro amigo René Álvarez, gracias también por la sintonía. 12:02, mediodía en Chile. Vamos a hacer un pequeño alto. A la vuelta comenzamos el bloque de música chilena y se nos viene una entrevista muy interesante. Ya volvemos.
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2: Son las 12:02.
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0: Era la música de Manuel García ahí en dúo con Mon Laferte y esta canción que se llama La danza de las libélulas, solicitada por nuestro amigo Pablo en nuestro WhatsApp +569 7166 6045. Saludos a nuestro querido amigo Pablo, que esté excelente. Gracias por estar en nuestra sintonía también en esta jornada. Bien, seguimos conectados en este miércoles 13 de mayo de este año 2026. Seguimos en directo a través del 88.1 FM en Los Vilos y el litoral de nuestra provincia del Choapa, también en el 99.5 en Caimanes, el Valle del Pupío y la zona interior de nuestra comuna, y también estamos en www.conexionradio.cl. Saludos también al Valle de Quilimarí, donde nos escuchan a través de la retransmisión de las señales de radios Definición y Guangualí. Bien, mañana jueves, lo hemos estado comentando, lo hemos estado incluso publicitando a través de la radio, se va a estar realizando mañana un simulacro de sismo y tsunami. Esto va a involucrar a toda nuestra región de Coquimbo, pero va a involucrar a los establecimientos educacionales de nuestra región de Coquimbo. Y por supuesto, acá en nuestra comuna de Los Vilos también se va a estar realizando este simulacro, por lo cual se ha estado informando con bastante anticipación a los establecimientos educacionales y por supuesto también a los apoderados y apoderadas de los establecimientos educacionales. Han habido algunas informaciones ahí confusas a través de redes sociales, y para aclarar justamente todo lo que va a estar ocurriendo el día de mañana, estamos en este momento al teléfono con el director regional de SENAPRED, don Ángelo Hernández, quien por supuesto nos va a comentar más información, no solamente de lo que va a ocurrir acá en nuestra comuna, sino que por supuesto la preparación que se ha estado realizando en toda nuestra región de Coquimbo. ¿Cómo está, director? Muy buenas tardes.
1: Buenas tardes, ¿cómo está, Diego? Gusto saludarte, lo mismo a todos los auditores.
0: Igualmente, director, un gusto poder estar conversando con usted el día de hoy. No habíamos tenido oportunidad de conversar con usted en otra oportunidad, así que tremendamente agradecidos de esta instancia de conversación con usted. Director, bueno, cuéntenos qué se nos viene el día de mañana y sobre todo también cómo se ha estado preparando la región de Coquimbo para este importante simulacro que se va a estar realizando.
1: Bueno, el día de mañana, como usted muy bien lo anunció a todos los auditores, el día de mañana, jueves 14, a las 11 de la mañana, se va a producir en forma simultánea en todos los establecimientos educacionales, jardines infantiles, escuelas básicas, liceos, colegios particulares, universidades, institutos de formación técnica, profesionales, etcétera. Todos los centros educacionales de la región están invitados a participar de un simulacro que lo organiza en este caso el SENAPRED, el Servicio Nacional de Prevención y Respuesta ante Desastres, para poner en ejecución los planes de emergencia en el caso de los establecimientos de educación superior y en el caso de los restos de los colegios, el Plan Integral de Seguridad Escolar. Uh-huh. Este simulacro es un simulacro que no se realizaba desde el año 2018. Yeah. Entonces tenemos una generación completa de alumnos que no han practicado lo que es este plan integral de seguridad escolar sobre la base de la amenaza de un sismo de alta intensidad y en el caso de que va muy vinculado a usted en Los Vilos, con la amenaza de tsunami. Claro. Entonces, aquí hay dos tipos de reacciones que esperamos apreciar. Una es en los establecimientos educacionales que están en la zona de inundación en caso de un tsunami, y los otros establecimientos educacionales que no lo están, están lejos, en el interior de la región o de las comunas, y que ellos van a practicar su proceso de evacuación en caso de la amenaza de sismo. Yeah. Entonces, esa es la gran diferencia. Entonces, y en lo práctico como diferencia, es que los colegios que no están en la zona de inundación, ellos solamente hacen su proceso de evacuación interno en el colegio. Yeah. Pero en el caso de los colegios que están en una zona de amenaza de tsunami, ellos tienen que hacer toda la organización interna dentro del colegio y para posterior iniciar un proceso de evacuación a través de la vía de evacuación a los puntos de encuentro y zonas de seguridad. Mm. Entonces, esa es la gran diferencia que se realiza. Nosotros hemos estado preparando ya de hace bastante tiempo, hace aproximadamente más de un mes, yeah, que estamos haciendo las coordinaciones de este evento, Aquí hay una participación de parte de nuestro delegado presidencial regional, así como de los delegados presidenciales provinciales, ya que esta instancia fue presentada tanto en el COGRID regional como en los COGRID provinciales, con la presencia de las autoridades comunales también, de manera de que esta acción, este simulacro, es un simulacro donde están participando íntegramente todas las autoridades prácticamente regionales, y tienen vínculo con la parte de educación, y desde el punto de vista de la región, en términos generales, todos aquellos que ven la gestión del riesgo de nivel regional. Entonces, además, nuestro Seremi de Educación estableció en el calendario escolar este evento, por lo tanto es un evento oficial, ya tiene conocimiento todos los directores de los colegios, y en el cual se produjo una instancia de inscripción donde tanto universidades y colegios se inscribieron en la página web de SENAPRED para que quede registrada la participación del colegio en forma oficial, y que además nos permita hacer todo lo que es la retroalimentación posterior al evento mediante los procesos evaluativos que se van a realizar. Uh-huh. Estos procesos van a ser llevados a cabo por los encargados del Plan Integral de Seguridad Escolar de cada establecimiento educacional, y para ello fueron capacitados también por nosotros como SENAPRED para que ellos puedan ejecutar adecuadamente este proceso y además lo puedan evaluar, que es lo que a nosotros nos interesa, de manera de que, como ya les dije anteriormente, efectuar una retroalimentación posterior a estos eventos en las semanas sucesivas para que vayamos optimizando y mejorando nuestra capacidad de respuesta, nuestra organización, y como SINAPRED, como el sistema, poner en ejecución todas nuestras capacidades para evidenciar cómo va a ser el comportamiento de la comunidad educativa en caso de tener una amenaza de sismo y de tsunami.
0: Director, precisamente eso, me imagino que el objetivo principal para ustedes como SENAPRED y en general para todos los organismos que van a estar velando por la realización de este simulacro es precisamente chequear cómo están implementados también los planes de emergencia en los establecimientos educacionales, ver quizás brechas que existan ahí, que haya que atender, porque usted, como bien lo mencionaba, prácticamente hay una generación completa, una generación estudiantil completa que no se ha sometido a estos simulacros.
1: Justamente, entonces, el objetivo de nosotros principal es poner en ejecución los planes respectivos, ya sea el plan integral de seguridad escolar o los planes de emergencia en el caso de las municipalidades del establecimiento de educación superior. Entonces, eso es importante, pero parte de esto se origina para definir bien cómo están entendidos los respectivos planes. En este caso, el cuerpo docente lo aplica adecuadamente en relación a sus roles y a las funciones que cada uno de ellos debe ejecutar. Por ejemplo, la reacción del profesor dentro de la sala de clase, cómo organiza su curso para efectuar la evacuación, qué medidas adoptan con aquellos niños que tienen problemas de movilidad, problemas de salud, algunos problemas de neurodivergencia, etcétera. Así como esto, cómo se producen los desplazamientos dentro del establecimiento educacional. Si en el caso de que no estén con riesgo de tsunami, cómo ellos convergen hacia la zona segura propiamente tal, y cómo se produce todo este nivel de organización interna de los colegios. Y en el caso particular de los colegios que sí tienen la amenaza de tsunami, cómo los niños llegan a las vías de evacuación del colegio lo más expeditamente posible, en la forma más segura, y a su vez, reconociendo las vías de evacuación, cómo llegan a la zona segura. Y aquí hay un trabajo también importante de un otro actor que no lo hemos mencionado, que son los padres y apoderados.
0: Claro.
1: Esta también se puede constituir como una instancia para que los padres y apoderados conozcan cuáles son los planes de integrales de seguridad escolar de cada uno de sus colegios. Y en el caso particular de un riesgo de tsunami en específico, sepan dónde tienen que retirar a los niños en caso de tener una emergencia real. ¿Por qué? Porque aquí, ¿cuál es el problema? Si nos produce un sismo de alta intensidad en el borde costero, superior a los 7 grados, y podamos tener una amenaza de tsunami, inmediatamente esto se va a propagar a nivel regional, y va a generar, obviamente, una incertidumbre, una ansiedad no menor en los padres que tengan a sus hijos en el colegio en ese momento, si se produce, pues, evidentemente, de un lunes a viernes en horario escolar. Entonces, ¿Cuál es la tendencia natural? Es que los padres vayan rápidamente al colegio a retirar a sus hijos. Claro. Pero es justamente lo que nosotros no queremos. Nosotros no queremos porque eso va a generar un problema de conectividad, un problema de enlace, un problema de tránsito severo que va a agravar la emergencia. Entonces, por eso es que es tan importante que los papás conozcan cuáles son los planes que tienen los colegios y el lugar físico donde van a retirar a sus alumnos, a sus hijos en este caso. Es justamente en la zona segura que tiene el colegio donde se produjo el desplazamiento a través de las vías de evacuación. Entonces, se fijan, aquí hay varios actores que están de la mano. Claro. Uno, el cuerpo docente; dos, los alumnos, que justo el cuerpo docente realiza la evacuación; tres, todo lo que es el SINAPRED, los organismos de emergencia que colaboran en la evacuación, que sea lo más segura posible: bomberos, carabineros, todo el ABC, ambulancias, SAMU, la organización civil, ya sea de la Cruz Roja, Defensa Civil, etcétera, que colaboren, Seguridad Ciudadana, los municipios, que colaboran en el proceso mismo. Y este otro actor, que es los padres y apoderados, que sepan dónde tienen que ir a buscar a los niños de producirse, sobre todo en los establecimientos que tengan amenaza de tsunami. Entonces, eso es muy importante. Y un último actor, ¿sí?, que no es menor, es la población en general.
0: Claro.
1: Porque aquí, claro, aquí vamos a ver un desplazamiento de parte de los niños hacia esta zona segura, donde nosotros les pedimos la colaboración, la paciencia que tengan, sobre todo los conductores, que van a querer que en algún momento Carabineros va a obstaculizar el paso, claro, para que puedan transitar de forma segura a nuestros niños. Y de ahí donde les pedimos esta colaboración, que es muy especial. Le pedimos a los conductores que tengan paciencia, para hacer algunos minutos, no es un gran movimiento con un gran obstáculo donde vamos a paralizar las ciudades por mucho tiempo, no va a ser así. Por lo tanto, se le pide unos minutos de paciencia para que le demos la seguridad a nuestros niños de que lleguen y conozcan esta vía de evacuación. Esto se hace por el futuro de Chile. Lo más importante que tiene nuestro país, que es nuestra juventud, nuestros niños. Ellos son nuestro futuro. Por lo tanto, que ellos adquieran una cultura de autocuidado, una cultura de prevención, que conozcan cómo tienen que reaccionar tras una emergencia, es fundamental, porque son agentes de cambio. El niño es un agente de cambio. El niño llega a la casa y le enseña también a sus papás y a sus hermanos cómo tienen que actuar en caso de una emergencia. Entonces, si tenemos una instancia de este tipo, le pedimos la colaboración a toda la población, que nos coopere, que nos apoye, que entienda y que valore esta instancia que hace el Estado de Chile en función de educar a nuestra población y en la cultura de la prevención y del autocuidado.
0: Estamos conversando con el director regional de SENAPRED, don Ángelo Hernández. Director, volviendo al tema ahí que usted mencionaba de los apoderados, el día de mañana, ¿los apoderados tienen que participar también? Se lo pregunto porque incluso nos han preguntado, bueno, después hay que ir a buscar a los alumnos. Ha habido un poquito ahí de confusión quizás por parte de algunas personas.
1: Es que lo que pasa es que esa respuesta no se la doy yo como director de SENAPRED. Ah, esa es una respuesta que la dan los respectivos colegios. Nosotros como SENAPRED no somos responsables del Plan Integral de Seguridad Escolar. Ya. Nosotros hacemos las recomendaciones, orientamos, capacitamos a quien va a tomar las decisiones, pero finalmente las decisiones del colegio las toma el director del colegio. Uh-huh. Entonces, si esto va a ser un proceso de desplazamiento por la vía de evacuación a la zona segura y posteriormente, como va a ser a las 11 de la mañana, los niños probablemente van a continuar con sus funciones docentes.
0: Claro.
1: Por lo tanto, se va a producir el retorno de los niños. Entonces, lo más probable es que no van a tener que los padres y apoderados ir a buscar a los niños a la zona segura. Lo que nosotros podemos recomendar es de que los padres que tengan la posibilidad de poder ir al lugar donde los niños llegan y conocer el lugar físico, es súper importante, no para que retiren al niño,
0: claro,
1: sino que para que conozcan el lugar físico donde llegan y tengan la tranquilidad de que, primero, el colegio sí tiene su plan integral de seguridad escolar. Segundo, que los profesores saben aplicar ese protocolo. Tercero, que los niños lo conocen y saben cómo actuar. Y cuarto, saben cómo desplazarse y llegar a una zona donde finalmente, en caso de una emergencia real, los niños se retiren. Pero no estamos hablando de que ahora los niños van a ir para la casa a las 11:30 de la mañana.
0: Claro, claro.
1: Eso es resorte de los colegios propiamente tal, porque ellos tienen su jornada, Ellos tienen en el calendario escolar establecido el horario de este evento, pero evidentemente es un tema muy particular de cada colegio, las actividades que siguen desarrollando posteriormente.
0: Claro. ¿Se tiene un estimado más o menos de cuánto debería durar este simulacro?
1: En el caso de los que tienen mayores desplazamientos, que son fundamentalmente la ciudad de La Serena, podríamos llegar alrededor de los 45 minutos en la ida y la vuelta del establecimiento. Pero en comunas que son más, con los desplazamientos a la zona segura son más lentos, son más cortos, esta acción no debería superar los 30 minutos.
0: Perfecto.
1: En ir y volver.
0: Perfecto. Director, bueno, me imagino que el llamado principal que se hace por parte de SENAPRED en general también a la comunidad, bueno, por supuesto que la comunidad estudiantil participe, que los apoderados y apoderadas estén enterados de todo esto, pero también me imagino un llamado a la tranquilidad, porque, bueno, por redes sociales de repente se difunden informaciones que derechamente son falsas. En algún momento incluso se habló de que se estaba anunciando un sismo, algo que es imposible que ocurra, por lo menos con la tecnología actual, pero me imagino que el llamado también es a la tranquilidad y que esto se haga también de manera seria, por supuesto.
1: Claro, aquí yo creo que la gente tiene que entender que hoy lamentablemente tenemos mucho ocioso en las redes sociales, claro, que intentan hacer estas estupideces, que lo podemos definir de esa forma, es una estupidez.
0: Por supuesto.
1: Porque muchos de ellos están conscientes de que lo que están haciendo no está bien, claro, y lo hacen igual, estos son estúpidos. Esa es la... Y suena feo, pero así es la realidad.
0: Es la verdad, hay que ser claros.
1: Entonces, aquí lo que le pedimos a la población es que siempre considere los canales oficiales. Si va a haber una evacuación de verdad, nosotros vamos a utilizar el sistema de alerta de emergencia, que es el SPAE, que es esta alarma que llega, que suena en todos los teléfonos celulares de la población. Y ahí se manda un mensaje de texto donde se le dice claramente que esto es una emergencia y que se requiere una evacuación. Pero en el caso particular de este evento, nosotros no vamos a utilizar el sistema SAE. La coordinación del evento es particular de cada uno de los colegios, que a las 11 de la mañana ellos utilizan sus sistemas de alerta, ya sea la campana, un timbre, o lo que tengan establecido como colegio para que los alumnos conocen, para producir el movimiento de...

0: contacto con todos los medios de comunicación que siempre nos hacen un servicio fantástico de poder entregar esta información a la población lo más rápido posible. Simultáneamente a eso, nosotros como CEDEAPRED estamos entregando la información a la autoridad política para que ellos a su vez refuercen y den el comunicado político respectivo de cómo el Estado se está comportando para enfrentar una emergencia como tal. Pero aquí lo más importante es la educación que nosotros estamos entregando a nuestra población. Claro. Nosotros tenemos como objetivo tener un país cada día más resiliente. Eso quiere decir que de producirse un evento nosotros seamos capaces de enfrentarlo, superarlo rápidamente y volver a la normalidad. Eso es la resiliencia desde el punto de vista de la emergencia. Nosotros queremos lograr eso. Para ello tenemos que partir con este tipo de eventos porque esto es parte de la educación, de la cultura que debemos tener como sociedad. ¿Y qué mejor que empezar con los niños, que son los motores y son el futuro de nuestro país, para posteriormente seguir avanzando y lograr tener este tipo de acciones y eventos con toda la población que ya tiene cierta cultura de cómo enfrentar este tipo de amenazas? Ahora nosotros vamos a seguir trabajando como servicio para que seguir incrementando los niveles de conocimiento de la población, de mantener la tranquilidad ante este tipo de eventos, porque en la medida que nosotros sepamos qué hacer, vamos a estar un poquito más tranquilos. El problema surge cuando no sé lo que tengo que hacer. Claro. Y esa instancia no puede existir en nuestro país. Claro. Como un país de muchos eventos de estas características, por lo tanto, tenemos que tener una cultura de cómo actuar con responsabilidad y ahora, sobre todo, empezar a medir y exigirle que nuestra sociedad también tenga un comportamiento ejemplar. Parte de ella se origina sobre todo con la identificación de estos malos ciudadanos que tenemos en nuestra sociedad, que hacen este tipo de fake news o son noticias falsas, que generan al final mucha incertidumbre y generan problemas en nuestra sociedad. Nosotros tenemos que crecer, nosotros tenemos que desarrollarnos, para eso necesitamos educarnos, tener protocolos y tener muy claro cuáles son nuestras obligaciones. Y una de las obligaciones que tenemos como ciudadano normal, primero es seguir las recomendaciones de la autoridad, porque la autoridad tiene las competencias y los organismos competentes que se dedican justamente a procurar la seguridad de todas las personas, de todos los ciudadanos de nuestro país, en este caso de nuestra región.
1: Director, y a propósito de lo mismo, ¿se tiene considerado algún tipo de simulacro que ya involucre a toda la población, quizás en el mediano o largo plazo?
0: Yo diría que más que largo plazo ni mediano, yo creo que ya estamos muy cercanos al corto plazo. Ya. Se está trabajando en un proceso para el próximo año.
1: Ya.
0: A nivel regional, pero no quiero adelantarme eso porque eso involucra también todo el tema de los presupuestos y que estamos en situaciones que están de evaluación, se evalúan mucho nuestros presupuestos, por lo tanto tenemos la intención del próximo año hacer algo a nivel regional que involucre justamente a toda la población. Claro. Pero no es algo que todavía esté oficial porque radica fundamentalmente la asignación de los recursos para esa actividad.
1: Sí, por supuesto. Director, por último, y disculpe que le robe un poquito más de tiempo.
0: Ningún problema.
1: Quería aprovecharme de esta instancia de que estamos hablando con usted para preguntarle sobre el tema del invierno. Se ha hablado bastante del invierno, bastante de las precipitaciones, incluso también hay algunas publicaciones en la prensa, han hablado de que se viene un invierno bien contundente en cuanto a precipitaciones para nuestra región, por supuesto que es una excelente noticia eso, pero ocurren emergencias también, por supuesto, en torno a estos eventos climáticos. ¿Ha habido, me imagino, ya alguna coordinación y preparación a nivel regional para ya enfrentar el invierno como corresponde, ¿no?
0: Así es. Nosotros ya realizamos el COVID regional, donde aparte de haber visto cómo íbamos y exponerle a nuestro delegado presidencial y a los seremis y a todas las autoridades que conforman el COVID, de explicarle cómo íbamos a desarrollar este simulacro, aparte de eso se dio a conocer el programa invierno.
1: Yeah.
0: Y este programa invierno se parte con un trabajo que comenzó en enero de este año, que es con la identificación de los puntos críticos. Estos puntos críticos, ¿qué significan los puntos críticos para que las personas entiendan? Son todos aquellos lugares donde, producto de un evento en particular, meteorológico, sísmico, incendio forestal o alguna cosa, o antrópico, se pueda generar un poco de problema que daña a la población.

0: población, a su movilidad, a su vivienda o a una infraestructura crítica. Eso es un punto crítico. Uh-huh. Nosotros ya tenemos levantado, y un trabajo que se hizo con todos los municipios, de levantar por comuna puntos críticos. Y hoy tenemos casi 1.900 puntos críticos en la región. Se expuso con fotografías, con eventos, y se tomó las iniciativas necesarias para que para priorizar cuáles van a ser los puntos críticos que vamos por comuna, vamos a actuar de manera de tener soluciones a mediano plazo de esos puntos críticos, porque como la comunidad lo sabe, siempre nos pasa esto, siempre se inunda en tal lugar, siempre pasa, se activa esto. Entonces, Claro. Hoy nuestras autoridades tomaron la determinación de que hay que encontrarle una solución definitiva a estos puntos críticos. Evidentemente que esto sí tenemos que hablarlo a mediano y largo plazo. Porque imagínense solucionar 1.900 puntos críticos. Claro. Es mucho dinero. Algunos puntos críticos es como una solución como hacer un puente.
1: Claro.
0: Estamos hablando de miles de millones de pesos que solamente involucra la solución de un punto crítico. Entonces, ¿pero qué es lo que vamos a hacer ahora? Es priorizar a niveles de los municipios, comunal, de cuáles van a ser los tres puntos críticos más importantes y de manera que lo podamos abordar por comuna este año. Bien. Ahora, y buscar las definiciones de cómo se van a conseguir los recursos, ya van a ser comunales, con ayuda de los privados, de índole regional, a través de algunos proyectos de inversión, algunas iniciativas que se puedan llevar a cabo. Algunos de estos se solucionan simplemente con mitigar otro punto crítico que a su vez tiene efecto en más localidades. No sé si hay soluciones que son, hay que verlas desde el punto de vista técnico, que es como les dije, van a mediano y largo plazo.
1: Claro.
0: Eso es la organización del Estado, en este caso de las instituciones, a través del COGRIP, regional, provincial y comunal, de cómo estamos viendo y abordando esta amenaza. Ahora queda el segundo ingrediente. El segundo ingrediente es cómo la comunidad actúa, cómo la población actúa. Entonces, ahí está la educación del autocuidado y los principios de prevención que debemos tener en el caso de emergencia. Si nosotros sabemos que nuestra casa se inunda, que se activa una quebrada que está cercana, y ¿qué voy a hacer yo como persona natural, como individuo, para evitar de que esto me afecte a mí? ¿Cómo yo en este momento estoy intentando mejorar la techumbre de mi hogar? ¿Cómo estoy viendo la limpieza de las canales? ¿Cómo estoy limpiando de basura las quebradas? ¿Cómo no estoy botando basura en zonas de riego que se puedan activar? Porque esto multiplica el efecto de la lluvia. ¿Cómo no nos tapan las tapas de alcantarillado? ¿Cómo no se nos contamina en general ciertas áreas que son fundamentales de nuestro espacio donde nosotros convivimos? Entonces, hay una corresponsabilidad. Entonces, ahora lo que le estamos pidiendo es nosotros como instituciones, nosotros como parte de la organización del Estado, desde nuestras autoridades regionales, provinciales y comunales, ya lo estamos viviendo, ya estamos priorizando, estamos preparando las cuadrillas de respuesta, bomberos con sus medios, SAMU, el ejército. Todos ya están preparados para enfrentar una emergencia. Ahora queda cómo lo está haciendo la población. Y ahí nos cuesta un poquito más poder tener un control de cómo las personas están colaborando, se están autocuidando sus bienes, sus animales, sus mascotas, etcétera, también, de manera de que los efectos de una posible lluvia que sea prolongada o a lo mejor muy intensa en corto periodo de tiempo, nos pueda generar alguna situación de emergencia. Aquí el llamado es al autocuidado, y el autocuidado parte, como les digo, por cuidar mi entorno, cómo cuido mi centro de trabajo, mi casa. Eso es clave, y eso es lo que es mi responsabilidad como ciudadano.
1: Claro.
0: Ahora, yo en el caso como director de SENAPRED les puedo asegurar desde el punto de vista de la organización del SINAPRED, del Sistema Nacional de Prevención y Respuesta ante Desastres, encabezado por el delegado presidencial regional, ya ellos están en conocimiento, se tomaron las medidas de precaución, están haciendo las coordinaciones, y en el caso mismo de Choapa, la próxima semana, el día lunes, nosotros le hicimos el COGRIP en Choapa con nuestro delegado provincial, y este próximo lunes estamos planificando una reunión justamente con la Asociación de Municipalidades de Choapa, de manera de justamente de cómo enfrentar estas amenazas que pudiéramos tener, en colaboración con los organismos privados también.
1: Claro.
0: Entonces, hay una instancia muy significativa, muy importante, yo creo que liderada por el delegado presidencial provincial, más la colaboración de esta asociación de municipios, que es una, está transformando en una herramienta muy importante para justamente para la colaboración hacia la gestión que hace el delegado y al que hace y planifica el COVID provincial. Entonces, aquí hay un instrumento que se está conformando muy potente, que justamente va en esta colaboración y en la preparación de los medios disponibles a nivel provincial para que actúen en caso de tener una emergencia en alguna comuna o en más de una comuna simultáneamente.
1: Por supuesto. Don Ángelo Hernández, director regional de SENAPRED, esperemos ahí un buen desarrollo el día de mañana de este simulacro, esperemos también una buena recepción del invierno, que todos estemos preparados y tal cual como usted lo ha dicho, sobre todo cada uno y cada una debe ser responsable también de su entorno, no siempre dejarle todo a las autoridades, no siempre dejar todo a las instituciones, porque hay algunas problemáticas que son muy fáciles de solucionar y que pasan simplemente porque nosotros como ciudadanía también nos preocupemos. Así que quiero agradecerle por esta conversación, por esta gentileza también de ahí quizás pasarnos un poquito en el tiempo que teníamos presupuestado, pero director, quiero agradecerle nuevamente por esta conversación y también manifestarle que por parte nuestra como radio siempre disponibles para lo que usted requiera como director regional de SENAPRED y por supuesto también como institución. Así que muchísimas gracias. Esperamos ahí también tener una pronta y próxima oportunidad también para volver a conversar.
0: Yo les agradezco esta instancia. No se preocupe por el tiempo, porque un tiempo que se usa para entregar herramientas a la población en su autocuidado nunca va a ser un tiempo perdido. Así que, por favor, cuente con la presencia mía o de alguno de mis profesionales y nosotros como servicio en la instancia que ustedes determinen. Siempre vamos a estar directa colaboración con nuestra población. Así que gracias por esta comunicación del riesgo a la población, gracias por esta instancia de educación, así que esperamos seguir colaborando a futuro y el mayor de los éxitos a ustedes también en su gestión como medios de comunicación.
1: Muchas gracias, director, que esté muy bien.
0: Que nos vean ustedes también. Hasta luego. Hasta luego. Buena tarde.
1: Igualmente, hasta luego. Ahí estuvimos conversando entonces con el director regional de SENAPRED, don Ángelo Hernández, quien nos ha comentado entonces sobre este simulacro de sismo y tsunami que se va a estar realizando mañana jueves. Pese a que ayer estuvimos conversando, como decía, con el director de Seguridad Pública de la Municipalidad de Los Vilos, don Luis Romero, por supuesto que esta es una instancia que se va a estar realizando a nivel regional, por lo cual era importante también conocer cómo se ha estado preparando nuestra región de Coquimbo para este simulacro y sobre todo también poder conversar con el director regional de SENAPRED, que finalmente son quienes están llevando adelante, encabezando justamente todo este simulacro y es el organismo encargado siempre por velar de la seguridad de la población ante eventuales riesgos y desastres. Así que una muy interesante conversación que tuvimos ahí con el director y que aprovechamos ahí también de hablar sobre cómo se está preparando todo para el invierno, que dicen ahí que viene un invierno lluvioso, muy buena noticia por supuesto para nuestra región, pero hay que estar preparados y preocupados frente a eventuales situaciones que puedan ocurrir, que esperamos no ocurran. Importante también lo que decía el director, hay cosas que se dice año a año, esto siempre pasa, siempre se inunda tal cosa, siempre ocurre tal cosa. Bueno, ahora ahí comentaba que se van a estar atendiendo algunas de esas instancias, así que, pero, importante y también lo que decía el director y que yo también lo compartía, siempre el autocuidado, siempre la preocupación de nuestro entorno. Si usted ve que hay una cámara que se inunda habitualmente, bueno, ahí hacer las gestiones, consultar, oiga, mire, yo como vecino veo que siempre esta cámara se inunda, podrían ahí atenderla, o se ve una calle habitualmente ahí que ocurre algo, o más cercano todavía, en su propia casa. De repente ahí hay situaciones que se dejan para última hora, arreglar algún techo, qué sé yo, también arreglar alguna entrada de agua ahí que se tenga. De repente hay algunas casas que ahí también lamentablemente se inundan por algunas situaciones que de repente son temas que tienen que atender las instituciones, pero algunas son temas que también debemos atender cada uno y cada una. Bien, pues 12:39, nos vamos a ir a la pausa. A la vuelta de la pausa continuamos con nuestro bloque de música chilena. A la vuelta de la pausa también seguimos con los saludos a las redes sociales y también con informaciones nacionales. 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Nos vamos a la pausa, 12:42. Ya seguimos conectados acá en Conexión Radio.
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0: Era la música de Cancamusa con Entre mis recuerdos. Ya son las 12 horas con casi 59 minutos. Ya nos queda poquito para hacer un breve alto ahí para seguir con el programa. Pero mientras tanto les digo que seguimos conectados acá en Conexión Radio en este miércoles 13 de mayo de este año 2026. Gracias a quienes siguen en el 88.1, 99.5, también en www.conexionradio.cl y las señales de radios Definición y Guangualí en el Valle de Quilimarí. Vamos a volver ahí a actualizar las redes sociales. Actualizamos el Facebook, facebook.com/conexionradio. Ese es nuestro Facebook. Ahí seguimos atentos a nuestros amigos, amigas. Vamos a saludar a René Álvarez. Le puso me encanta nuestra publicación y nos comentó. Empezamos, puso ahí. Saludos a René. Ahí también lo saludamos ya a través del WhatsApp. Saludos también para Comercial El Datito. Ahí también está presente Comercial El Datito, como siempre. Ahí le pusieron me encanta nuestra publicación. Enero Acuario, saludos a Enero Acuario, que además de ponerle me encanta nuestra publicación, nos comentó, dice saludos. Saludos a Enero Acuario, que tenga una muy buena jornada. Saludos también para nuestra querida amiga Ani, un abrazo para usted, como siempre, gracias por regalarnos su presencia, preferencia y sintonía. Marta Millado Collado, como siempre, y también nuestra querida Marta, que tenga un excelente día miércoles. Cabañas Lautaro Los Vilos, saludos también. Marta Collado, saludos a nuestra otra querida Marta, que esté muy pero muy bien, que sea una excelente jornada también. Y nuestra querida también, por supuesto, todos nuestros auditores y auditoras son queridos y queridas. Ana María Olivares Rojas, desde Caimanes escuchándonos, como siempre, gracias a Ana María Olivares Rojas, que esté muy pero muy bien, gracias también por estar presente el día de hoy con nosotros, y además ahí en el 99.5 en Caimanes, el Valle del Pubío y la zona interior de nuestra comuna de Los Vilos. Saludamos también a Jimena Eizaguirre, le puso me gusta a nuestra publicación, gracias a Jimena Eizaguirre. María Elena Sandoval Morales, saludos también para María Elena Sandoval Morales. Ahí nos comentó con un aplauso. Gracias por la presencia. Saludos a Pedro Pablo Madariaga Bravo. Le puso me gusta a nuestra publicación. Gracias también a nuestro amigo Pedro Pablo. Buen miércoles. Y Danilo Martínez. Ahí también está con nosotros nuestro amigo Danilo Martínez. Que tenga también un excelente día miércoles. Estamos presentes en el Twitter también, @radio_conexión. Seguimos atentos a nuestros amigos, amigas, pero sobre todo seguimos atentos a las informaciones que allí se están dando a conocer. Lo más relevante y lo más interesante lo estamos compartiendo en el Twitter, @radio_conexión. Seguimos también presentes en nuestro Instagram, @conexionradio. Ese es nuestro Instagram, reitero, @conexionradio. Ahí seguimos atentos a nuestros amigos, amigas también que continúan presentes en este momento. Saludos a caletadeideas.cl. Muchísimas gracias por estar con nosotros. Muy buen miércoles. Saludos también nuevamente a Marta Mellado Collado, nuevamente también a nuestra querida amiga Ani, acá también presentes en nuestro Instagram, @conexionradio. Y estamos también presentes en el WhatsApp, +569-7166-6045. Reitero, +569-7166-6045. Ahí seguimos atentos justamente a nuestros amigos, amigas que siguen haciéndose presentes. Por acá justamente nuestra querida Ana María desde Caimanes dice, hola, buenas tardes, soy que hace frío por acá. Oiga, sí, hace harto frío acá. ¿Anda por acá por Los Vilos, no? ¿O frío también allá en Caimanes? Bueno, como lo he dicho, todos estos días lamentablemente no hemos... algo pasó ahí con la estación meteorológica que reporta la información a la DGA, la Dirección General de Aguas, que no marca la temperatura. Sí, no sé qué pasó ahí. Ni la temperatura ni la humedad. Parece que ahí tiene como un problema de comunicación. Así que no hemos podido tener información del momento de Caimanes ahí con la temperatura. Pero, por ejemplo, en este momento en Tilama hay 14,9 grados. En Illapel, 16 grados. Así que ya como en torno a 15 grados quizás en Caimanes. Pero acá en Los Vilos le cuento que hay 13,3 grados en este preciso instante. Jornada muy fría la que hemos... Bueno, jornadas muy frías que hemos tenido en lo que llevamos por lo menos de esta semana. Fin de semana estuvo ahí bien grato en general, pero hoy una jornada fría. Poco viento al menos, prácticamente nada, claro. Siempre decimos acá una cosa por otra, claro. Saludos a nuestra querida Ana María Olivares Rojas, acá también presente en nuestro WhatsApp, +569-7166-6045. Que tenga un lindo día, querida Ana María, saludos ahí a toda la familia. 13:05 minutos, hacemos un pequeño alto, ya seguimos conectados.
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0: 13:05.
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1: Dicen por ahí que para que también se pase el frío hay que pensar en el calor. Así que nos vamos con esta canción para cerrar el bloque de música chilena. La música de Facuta con Luces de Verano. Para pensar ahí un poco en el verano, en el calor, en el sol, etcétera.

Era la música de Facuta con Luces de Verano. Son las 13 horas con 9 minutos. Seguimos conectados acá en Conexión Radio. Ahí redondeamos nuestro bloque de música chilena. Seguimos acompañándoles en este miércoles 13 de mayo de este año 2026. Ya recién nomás revisamos a las redes sociales, así que vamos a comenzar a revisar informaciones nacionales que se han estado haciendo presentes, informaciones que se han estado actualizando, informaciones que allí se han estado detallando también durante esta jornada. Vamos a comenzar, como siempre, con temas económicos. Y el gobierno, el proyecto de reajuste al salario mínimo fue aprobado en general por la Comisión de Trabajo de la Cámara de Diputadas y Diputados en una votación 12 a favor y 1 en contra. Con ello se implementó un ajuste a la iniciativa que establecía en su forma original una primera subida de 7.546 pesos a la remuneración mínima, pasando de 539.000 a 546.546 pesos. Sin embargo, durante la sesión de hoy, durante la sesión de ayer martes, desde el Ejecutivo ingresaron una indicación donde el reajuste finalmente será hasta los 553.553, un 2,7% más frente al actual sueldo mínimo. Esto parece como pagos de boletas de honorarios, no sé, ¿eh? 546.546, ahora 553.553, como parecen como pagos de boletas de honorarios, no sé. Bueno, en total el alza va a ser de unos 14.553 pesos. Tal cambio tampoco fue bien recibido por la oposición, porque solo considera el IPC de abril y no lo que a su juicio es el alza del costo de la vida en términos generales y los efectos de un conflicto que aún no termina, esto último aludiendo a la guerra en Medio Oriente. La propuesta original del Ejecutivo por alrededor de 7.000 pesos fue duramente cuestionada en el Parlamento en el contexto del alza en el costo de la vida debido a los efectos del alza de los combustibles. Por otro lado, en la última semana de abril, las negociaciones entre el gobierno y la CUT, la Central Unitaria de Trabajadores, no llegaron a buen puerto. Estos últimos apuntaban a un reajuste del 18,3%, dejando el sueldo mínimo en los 637.700 pesos y sobre la línea de la pobreza. Por eso proponían esta cifra. Ahora bien, el argumento del gobierno para el reajuste original de 7.000 pesos era la situación fiscal del país y el incremento de los costos laborales, a lo que el ministro de Hacienda, Jorge Quirós, luego añadió el alza en las cotizaciones previsionales. Con la reforma de pensiones se creó una nueva cotización con cargo al empleador, donde desde las remuneraciones devengadas en agosto del 2025, estos aportan un 1% adicional de la remuneración imponible de cada trabajador, que se divide entre un 0,1% a las cuentas individuales en las AFPs y un 0,9% al nuevo seguro social previsional. Tras un incremento gradual durante 9 años, la contribución total del empleador, incluyendo el actual seguro de invalidez y sobrevivencia, alcanzará un 8,5% de la remuneración imponible. Así que, claro, también se está tomando este tema como un motivo para no aumentar más el sueldo mínimo, para no proponer un alza mayor que llegara, por ejemplo, a los 637.700 pesos, que era lo que proponía ahí la CUT. Finalmente queda un alza de un 2,7%, ¿eh? O sea, 18,3% ahí apuntaban de reajuste desde la CUT, versus un 2,7% que finalmente ha propuesto últimamente el gobierno. Es decir, en vez de 7.000 y algo, son 14.553 pesos el alza del sueldo mínimo ahí propuesta por el gobierno. Esto finalmente aprobado en general por la Comisión de Trabajo de la Cámara de Diputadas y Diputados. 12 votos a favor, 1 en contra. Ahora esto, por supuesto, pasa a la sala. Gobierno cambia reajuste al sueldo mínimo y ahora propone alza de 14.553 pesos. ¿Qué le parece? No,
vamos a la música, 13 con 14 minutos. Seguimos conectados acá en Conexión Radio. Nos vamos a quedar con algo de Depeche Mode que justamente nos estaba pidiendo nuestro amigo René Álvarez acá en nuestro WhatsApp. Esto es Enjoy the Silence.

Eran Depeche Mode con Enjoy the Silence. Ya son las 13 horas con 18 minutos. Seguimos conectados acá en Conexión Radio. Saludos nuevamente ahí a nuestro amigo René Álvarez, que justamente nos había pedido algo de Depeche Mode. Vamos a continuar con más informaciones que allí se han estado dando a conocer durante esta presente jornada. Vamos a pasar a otro tema económico, porque este miércoles el canciller chileno Francisco Pérez Mackenna se reunió con el ministro de Asuntos Exteriores de India, que acá voy a tomarme la paciencia para decir su nombre, Subrahmanyam Jaishankar, así se llama. Instancia en la que se anunció la entrada en funcionamiento de una visa de negocios para ciudadanos indios. La medida se enmarca en el objetivo de atraer comercio e inversión desde ese país. Tras el encuentro, el canciller de nuestro país destacó que este mecanismo refleja el compromiso de Chile con el fortalecimiento de las relaciones comerciales. Señaló que hemos dado un nuevo paso concreto y decisivo en nuestras relaciones con India, con la implementación de la visa de entrada múltiple para empresarios de este país, que ya está disponible para ser solicitada para quienes quieran ir a hacer negocios a Chile, y también por profesionales y técnicos que van a apoyar empresas indias, manifestó. Según lo informado, esta visa tendrá una duración de 2 años y permitirá múltiples ingresos a Chile por un periodo de hasta 90 días. Asimismo, se indicó que su tramitación contará con un proceso más acotado, evitando trámites repetitivos. Con esta medida se espera facilitar la entrada de empresarios, profesionales, técnicos y trabajadores ligados al rubro empresarial, con el fin de fortalecer los vínculos económicos entre ambos países. Actualmente Chile cuenta con 2 oficinas consulares en India, que en conjunto procesan cerca de 2.000 solicitudes de preautorizaciones o visados al año. El fin es aumentar las actuales cifras de inversión del país asiático en Chile, en donde India registra inversiones acumuladas en el país por 643 millones de dólares. Este anuncio se da en el marco de la gira de autoridades chilenas justamente a India, con la cual se busca acelerar las negociaciones para un acuerdo de asociación económica integral, denominado CEPA. Bajo esta misma línea, la Subsecretaría de Relaciones Económicas Internacionales Paula Esteves señaló que esta iniciativa representa una oportunidad para fortalecer las relaciones comerciales y de inversión. India se ha ido posicionando como uno de los socios más estratégicos para Chile. Solo en 2025 nuestro intercambio comercial superó los 5.600 millones de dólares y durante el primer trimestre de este año nuestras exportaciones crecieron más del 200%, manifestó la subsecretaria. Durante la reunión, el canciller de nuestro país invitó al ministro de Asuntos Exteriores de India a visitar Chile junto a una delegación de empresarios. Luego, el ministro y la subsecretaria Esteves sostuvieron una segunda reunión con el ministro de Comercio de India, Piyush Goyal. Ahí sí. En la cita participaron empresarios chilenos de sectores como el vitivinícola y frutícola, además de representantes empresariales indios de las industrias automotriz, tecnológica y farmacéutica. Durante el evento se abordaron las oportunidades para profundizar el comercio bilateral con foco en el desarrollo de la industria de minerales críticos, alimentos y tecnología. Así que todo esto en el marco de la visita de estas autoridades justamente de nuestro país a India, justamente donde ya se han realizado reuniones durante estos últimos días o durante estas últimas horas con empresarios incluso de India para que prefieran nuestro país justamente como lugar de inversiones de indios. Y en este caso se anuncia esta visa de negocios con 2 años de vigencia para empresarios chinos, pero en chinos no, bueno, también podrían ser. Bueno, los chinos hace rato que están invirtiendo en Chile. Empresarios indios, claro, para que puedan justamente tener mayor facilidad para venir a nuestro país y justamente invertir. Ahí también India está con un polo de inversión hacia el extranjero bastante importante, así que hay que aprovecharlo.
y al parecer desde hace rato ya también que hay bastante cercanía ahí entre Chile e India para ahí realizar negocios. Canciller Pérez Mackenna anuncia visa de negocios a empresarios indios que quieran invertir en Chile. Si usted me dice, oye, ¿por qué le dice indios si son hindús? No, hindú es la religión, los que profesan el hinduismo, claro. El gentilicio de India es indio, claro, tal cual. Así que, si el tema es que a los indígenas se les habla de repente de indios, y no, pues, porque en su momento, vamos a hacer historia, cuando se descubrió América, se pensaba que se habían llegado a las Indias, y por eso a los habitantes que los españoles encontraron, le empezaron a llamar indios, pero no, indígenas o pueblos originarios, o ya propiamente por su pueblo, chango, diaguita, inca, mapuche, etcétera, claro. En este caso, indio es el gentilizo de los indios, de quienes vienen de la India justamente.

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Era la música de U2 con Beautiful Day. Seguimos conectados, ya son las 13 horas con 40 minutos. Seguimos acompañándoles en esta jornada de día miércoles 13 de mayo de este año 2026. Seguimos en directo, perdón, a través del 88.1, 99.5, también en www.conexionradio.cl. Vamos a hacer la última actualización en nuestras redes sociales, por lo menos de acá hasta el final del programa. Saludamos a Aida Gajardo, le puso me encanta nuestra publicación. Gracias a nuestra querida Aida Gajardo, que tenga un lindo miércoles, una linda tarde de día miércoles. Luz Eliana, como siempre ahí también presente nuestra sintonía. Gracias a Luz Eliana también por estar junto a nosotros. Óscar Avilés, ahí también nuestro amigo Óscar Avilés, como siempre presente. Gracias también por estar con nosotros el día de hoy. Saludos para Claudio Lobos, le puso me gusta a nuestra publicación. Gracias a Claudio Lobos también por estar acá presente en nuestra sintonía. Diego Máximo Lobos, ahí también con nosotros, también ahí le puso me gusta a nuestra publicación. Buen miércoles, gracias por la sintonía también el día de hoy. Seguimos atentos al Twitter también, @radio_conexión. Estamos atentos a las informaciones que se están dando a conocer, atentos a todo lo que se está informando, lo más relevante y lo más interesante justamente lo estamos compartiendo en el Twitter @radio_conexión. Hoy una información internacional: reportan al menos 100 muertos en un accidente minero, esto en un yacimiento de oro de la República Centroafricana. Información que se está entregando en este preciso instante, pero en donde ya se reportan al menos 100 personas fallecidas. Esto por este accidente minero ocurrido en la República Centroafricana, justamente en el continente africano. Esto en un yacimiento de oro. Lamentable noticia que se está entregando en este momento en el ámbito internacional. Información, insisto, que se está entregando, pero recién nomás. Estamos también presentes en el Instagram, @conexionradio. Ese es nuestro Instagram, @conexionradio. Vamos a saludar a Artisteando. Un abrazo gigante a Artisteando. Que sea un excelente miércoles también. Saludos a Caleidoscopio Patrimonial. Ahí también están presentes, como siempre, también acá junto a nosotros en nuestro Instagram. Vanessa González Riquelme, saludos a nuestra querida Vanessa, buen miércoles. Saludos también para Marcia, ahí también como siempre presente nuestra querida Marcia, que sea también una muy buena tarde de día miércoles. Y también seguimos atentos a nuestro WhatsApp, +569-7166-6045, reitero, +569-7166-6045. Justamente ahí seguimos atentos también a nuestros amigos, amigas en nuestro WhatsApp. Bien, 13:43, vamos a pasar a temas. Bueno, esto ya se mantiene en lo judicial, esta situación de esta agresión sufrida por el diputado Javier Olivares. Agresión que al parecer tendría otros componentes que habría provocado el propio diputado. Bueno, ayer se realizó justamente la formalización de quienes habrían agredido al diputado y se les dejó en libertad con algunas medidas cautelares, prohibición de acercarse al diputado, firma cada 15 días, pero yo me imaginaba que no iba a quedar tranquilo, porque este personaje es así. El diputado, yo sé que es diputado, autoridad de la República, de todo el tema, pero, como dicen por ahí, yo te conozco de antes. Claro, sí, claro. El diputado Javier Olivares, del Partido de la Gente, anunció que se querellará por injurias contra el club de fútbol amateur Montevideo de Olmué, quienes ayer entregaron una declaración y esgrimieron la posibilidad de que el diputado estuviera bajo los efectos del alcohol durante la agresión que habría sufrido el pasado sábado.
Luego de la resolución del Juzgado de Garantía de Limache, la región de Valparaíso, que rechazó este martes ayer la prisión preventiva para los dos detenidos acusados de agredir al parlamentario en el marco de la celebración de aniversario del mencionado club, el diputado criticó al Ministerio Público. El gran problema que tenemos en Chile es el Ministerio Público y este sistema garantista que tenemos para con los delincuentes. Vuelvo y digo lo que dije antes. Hoy vayan y péguenle a cualquier persona. Total, en este país no les va a pasar absolutamente nada, dijo. La justicia hizo su trabajo, el Ministerio Público no logró proteger a una víctima y la verdad es que el mensaje es claro. Las personas tendrán claro que ahora cualquier persona que ataque, le pegue o cometa alguna agresión frente a una autoridad en este país no le va a pasar nada, así que la verdad es que así se terminó, cuestionó. Nosotros pedíamos la prisión preventiva para estos delincuentes, esta gente no son personas común y corriente que llegan y le pegan un combo a una persona, son delincuentes, son personas con un amplio prontuario policial. Y aquí obviamente el Ministerio Público queda al debe plenamente. El Ministerio Público sigue haciendo la pega para los delincuentes y perjudicando precisamente a las víctimas, acusó. En cuanto a los videos que tendría como prueba de la agresión que habría sufrido, el diputado subrayó que todo quedó entregado a la Fiscalía, todo quedó entregado al Ministerio Público y de manera bastante, podríamos decir incluso somera, intentó bajarle el perfil y proteger a estas personas, mencionó. En ese sentido, se refirió a la versión de la agrupación deportiva que deslizó la posibilidad de que, considerando su comportamiento, expresiones y forma de actuar durante la actividad, presuntamente el diputado se encontraba bajo los efectos del alcohol. Bueno, el diputado dijo que lo único que les puedo decir es que vamos a querellarnos también contra el club y contra todas las personas que hayan inventado aquello, aseveró. Yo no bebo, yo no tomo alcohol, por lo tanto decir algo así me parece que son injurias y calumnias con publicidad. Por tanto, nos vamos a querellar también contra este club, que se vaya con cuidado el club, que además es un centro de otros delitos que también vamos a investigar, sostuvo el parlamentario sin precisar los eventuales delitos acusados. Oiga, me llama mucho la atención eso, que se vaya con cuidadito el club. Un club que estaba celebrando su aniversario, un club en donde al parecer, llegó un invitado paracaidista, porque el club dice que no lo habían invitado. El diputado dice que él pagó la entrada para ingresar a la celebración, pero el club dice que no lo habrían invitado. Pero bueno, si fue por algo, a buscar adhesión, a buscar respaldo, a buscar apoyo político quizás, pero después salir hablándose, oye, que se vaya con cuidado el club, que es un centro de otros delitos que también vamos a investigar. Bueno, así también, así como él dice que él no bebe alcohol y que son injurias con publicidad las que está lanzando el club, bueno, y pese a que el club habla claramente de su versión, o sea, acá no hay un quizás, parece, tal vez, ellos estuvieron ahí, hay muchos testigos también que hablan de una situación similar, de que el diputado habría estado en una situación extraña, por decirlo de alguna manera. Bueno, si no era alcohol, no sé, pero acá, claro, hay una situación que se ha contrapuesto bastante a la versión del propio diputado, quien dice tener imágenes, haberlas entregado al Ministerio Público, pero yo digo, es tan show Javier Olivares desde siempre ha sido muy como show. Me llama la atención que no haya publicado los videos, que no lo haya dado a conocer el primer día, el domingo ahí quizás haber publicado, miren lo que me pasó, me agredieron, esto no va a quedar así, qué sé yo. Me llama mucho la atención eso, ya que siempre ha sido así como tan como, no sé, como tan polémico en general con muchas cosas. Me llama mucho la atención eso, pero bueno, acá sigue manteniendo la polémica. ¿Usted cree que ya hay que dejar de usar a la justicia ya en estas cosas, que es más bien como, no sé, como
ah, ya, este me hizo esto, yo hago esto. Ya, estos dijeron esto, yo hago esto. Tengan cuidado porque soy diputado. Acá le va a ir mal al club. Ya, voy a proponer, voy a la justicia, la justicia, la justicia. ¿Es más seguir extendiendo el show o una búsqueda realmente válida de justicia? No tomo alcohol. Diputado Olivares se querellará contra club por injurias y advierte que se vayan con cuidado. ¿Eso no suena como amenaza también? Oye, si la amenaza no es solamente un golpe, la violencia tampoco no es un golpe. Esto que ha hecho el diputado también es violencia. También es violencia, todo lo que ha venido haciendo en estos últimos días y en estas últimas semanas, y esto también, que se vaya con cuidado el club, también es una amenaza que lo único que hace es calentar más el ambiente y generar que al final la cosa siga aumentando, siga tomando temperatura. Entonces, claro, el club hace una declaración, hay testigos que señalan cosas similares a lo que dice el club. Ahora el diputado dice, yo no tomo, esto son injurias con publicidad, que se vayan con cuidado. O sea, le da totalmente la chance al club de, claro, de también molestarse. Pero bueno, uno esperaría de una autoridad que más bien calmara las pasiones más que las siguiera ahí aleonando. Uno esperaría eso de una autoridad, claro, una autoridad competente, válida, con convicción de autoridad también, claro, claro. Pero bueno, nos vamos a la música mejor. Son las 13 horas con 51 minutos. La música de Five y Keep on Moving.

0: 13 horas con 54 minutos, será la música de Five con Keep On Moving. Vamos a revisar una última información nacional que dará a conocer y nos vamos a temas propiamente legislativos, porque solo dos artículos lograron ser votados ayer en la primera jornada de discusión, en particular de la denominada Ley de Reconstrucción Nacional, con más de 40 artículos entre permanentes y transitorios que se verán durante esta presente jornada. El anunciado tsunami de indicaciones enlodó la discusión y se tomó el debate previo, que duró cerca de 3 horas antes de entrar en el debate como tal, con 750 modificaciones presentadas durante la sesión de la tarde. O sea, ocuparon 3 horas de la sesión de ayer en puro pelear. 3 horas en puro hablar de, oye, pero cómo este tsunami, qué sé yo, aquí, que allá, y es pura polémica. Se llevaron 3 horas el día de ayer. Qué increíble. Yo pensé que cuando hablábamos del parlamento anterior, hablábamos del parlamento ahí, que era un circo, que toda esa cosa. Ahora parece que la cosa como que empeoró, ¿no? Un show, un circo. Sigue siendo ahí el parlamento, en este caso la Cámara de Diputadas y Diputados. Qué terrible, qué terrible. Bueno, en detalle, la sesión por el proyecto de ley de reconstrucción en la Comisión de Hacienda de la Cámara de Diputadas y Diputados se llevó a cabo con un ánimo crispado y una discusión trabada, más encima. La jornada estuvo marcada por las indicaciones sustitutivas del Ejecutivo, las ingresadas por la oposición y los tiempos de discusión. Los 13 integrantes fijos de la instancia alcanzaron a votar solo 2 artículos de los 33 permanentes y 16 transitorios que considera la propuesta. Un punto clave del debate fueron las 26 indicaciones sustitutivas que ingresó el gobierno, algunas que contaban con cambios mínimos que fueron apuntados por la oposición como una maniobra para no poder realizar cambios a esos artículos, ya que no se puede indicar sobre indicaciones. Esto llevó a que algunos grupos de parlamentarios ingresaran las modificaciones presentadas para esos artículos como creación de nuevos artículos para evitar así que fueran suprimidas por las propuestas del Ejecutivo. Algunas del Partido Comunista, las 10 que fueron acordadas entre todas las oposiciones, entre otras, forman parte del listado de reingresos. El Frente Amplio fue una de las colectividades que más aprovechó esta figura y reformularon la totalidad de las indicaciones de la bancada. El diputado Jorge Brito detalló esta decisión. Tuvimos que reingresar las indicaciones porque las desecharon por secretaría y vamos a hacer uso de nuestras facultades hasta el último momento para evitar que Chile avance a un abismo fiscal, señaló. Desde el Partido Socialista, en tanto, el diputado Daniel Manucheri mantuvo firme el tono contra el gobierno, acusando que lo que buscaban y siguen buscando es dejar fuera a los parlamentarios de la discusión. Acá lo que hemos visto es hacer trampa para que los parlamentarios no puedan participar de la discusión, como nuestra legislación hoy día señala. Y esto además es con el silencio del ministro, cuestionó. Durante la tarde de ayer martes, las miradas estuvieron puestas en la secretaría de la comisión, quien estuvo encargada de recibir y procesar las más de 1.300 indicaciones iniciales que ingresaron durante la jornada. El tan temido tsunami llegó e incluso generó que se tuviera que llegar a un acuerdo para cerrar el ingreso a las 21 horas, lo que contó con la unanimidad de la comisión. El presidente de la Comisión de Hacienda de la Cámara Baja, el diputado republicano Agustín Romero, declaró ayer cuál fue el monto total de indicaciones recibidas. En este momento oscila entre las 1.200 y 1.300 indicaciones, pero hay algunas que fueron retiradas hace algunos minutos por el Partido de la Gente y en el fondo hay otras que ingresaron recientemente, precisó. Cabe mencionar que el acuerdo alcanzado para el cierre del ingreso fue considerado como extraño por la oposición, pero venía con un beneficio: poder votar los incisos de manera separada. El diputado del Partido Comunista, Boris Barrera, quien estuvo a cargo del muñequeo, se refiere a la negociación lograda al interior de la comisión, era con la condición de poder votar incisos por separado de las indicaciones que ellos ingresaron. Por último, o sea, existe esa posibilidad, porque hasta el momento había cero posibilidad de incidir en alguno de los artículos producto de esa fórmula tramposa que usaron, indicó.
1: Desde la bancada del PPD, el diputado Carlos Bianchi se refirió al amplio caudal de indicaciones, asegurando que en ningún momento la oposición lo ha hecho con un ánimo obstruccionista. Cada indicación que se ha presentado no es por el personal gusto de querer entregar indicaciones ni para entrabar ni para entorpecer, es por cómo podemos mejorar el proyecto, declaró. El oficialismo ha mantenido una postura de conversar las diferencias directamente con el Ejecutivo, ingresando pocas indicaciones al debate. En esa línea, la bancada del Partido Nacional Libertario sostuvo un almuerzo con el ministro de la SECPRES, José García Ruminot. No obstante, desde Renovación Nacional han confirmado que mantienen diferencias en la discusión, en particular las que serán comunicadas oportunamente. El subjefe de la bancada, el diputado Eduardo Durán, hizo el punto y aseguró que el gran número de indicaciones hicieron flaquear al proyecto. Una gran cantidad de indicaciones por parte de la oposición hacen de alguna forma tambalear el proyecto. Renovación Nacional se ha mantenido firme primero en la postura de aprobar en general el proyecto. Sin embargo, en las cosas que nos merecen atención, vamos a hacer nuestras observaciones, dijo. Hoy, a solicitud de la Secretaría de la Comisión de Hacienda, no habrá sesión durante la mañana y se procederá directamente a la sesión de las 15 horas. Esto con el objetivo de dar tiempo para poder elaborar los comparados y entregarlos a los diputados a más tardar a las 13:30 horas para que puedan ser estudiados con tiempo. O sea, me imagino ya se deben haber entregado esos documentos. Así que durante esta tarde continúa todo este tema que ha sido polémico. Se esperaba que fuera así, pero 3 horas peleando nomás, ¿no será mucho? Solo 2 artículos lograron ser votados en la primera jornada de discusión de la ley miscelánea o ley de reconstrucción nacional. 14 horas con un minuto, ya estamos en el bloque del almuerzo, descanso, relajo, tomar aire, tomar sol donde haya, tomar nubes, humedad, frío acá en nuestra zona costera. Nosotros vamos a bajar las revoluciones a continuación y a la vuelta de la siguiente canción vamos a estar revisando informaciones regionales y locales. Bill Withers con Ain't No Sunshine. 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

0: Era Bill Withers con Ain't No Sunshine. Son las 14 horas con 4 minutos. Estamos conectados acá en Conexión Radio. Rápidamente vamos a revisar informaciones regionales y locales. Y hoy solo tenemos una. Nos vamos hasta la comuna de Canela, hasta nuestra querida vecina comuna de Canela, donde un importante avance presentan las obras del proyecto de pavimentación de la ruta D901, la ruta hacia Espíritu Santo, y la ruta D937, ruta hacia Atelcura. Esto en la comuna de Canela, iniciativa que busca mejorar la conectividad y seguridad vial de sectores rurales estratégicos justamente del territorio. El proyecto ejecutado por la Dirección de Vialidad del MOP considera una inversión superior a los 3.700 millones de pesos y a la fecha registra un 71% de avance, lo que da cuenta del buen ritmo de ejecución de los trabajos actualmente centrados en el término de la pavimentación de la ruta D901, sector Espíritu Santo, y el inicio de las faenas de pavimentación de la ruta D937, sector Atelcura. Las obras abarcan más de 14 kilómetros de caminos rurales, permitiendo mejorar significativamente las condiciones de tránsito, aumentando la seguridad para conductores y peatones, reduciendo el deterioro del camino producto de escurrimientos, de aguas lluvias, y facilitando el desplazamiento de vehículos de mayor tamaño, especialmente aquellos asociados a actividades productivas locales. El seremi de Obras Públicas, Christian Smithman, señaló el compromiso justamente con esta obra y también con la conectividad rural. Escuchemos sus palabras.
1: Esta obra refleja el compromiso del Ministerio de Obras Públicas con la conectividad rural y con la seguridad vial en la comuna de Canela. Hoy ya alcanzan el 71% de avance, lo que representa una mejora concreta para la calidad de vida de los vecinos y las vecinas de Canela, especialmente para quienes dependen diariamente de estos caminos para trasladarse, para trabajar, estudiar o acceder a servicios básicos. Además, este tipo de infraestructura también fortalece el desarrollo productivo, permitiendo contar con caminos más seguros y adecuados para todo tipo de vehículos. Como Ministerio de Obras Públicas seguiremos trabajando con sentido de urgencia para mejorar la conectividad y avanzar en obras que aportan al desarrollo de toda la región.
0: Estas obras forman parte del compromiso del MOP por fortalecer la conectividad rural, mejorar la calidad de vida de las comunidades y apoyar el desarrollo social y económico de la comuna de Canela y en la provincia del Choapa. Así que buena noticia para la comuna de Canela, sobre todo estos caminos interiores que habitualmente generan algún tipo de emergencia cuando no se encuentran pavimentados. Esperemos que también todos estos proyectos puedan seguir extendiéndose acá en nuestra provincia del Choapa, también acá en nuestra comuna de Los Vilos, donde todavía quedan muchos caminos rurales que están ahí. Ya sabes, son de tierra y que, claro, quedan habitualmente en condiciones bastante complicadas. 14 horas con 7 minutos. Con esta última información de carácter provincial, estamos llegando al final de esta edición de hoy, miércoles 13 de mayo de este año 2026, de Conectados acá en Conexión Radio, conectados a tu corazón. Como siempre, muchísimas gracias por la sintonía. Los dejamos invitados, invitadas, para que sigan junto a nosotros. A continuación, seguimos con nuestra programación de pop desde los 80 hasta lo actual. Y a las 16 horas llega una nueva edición de Conectados por media hora, así que, por supuesto, no se lo pierda. Y también los dejamos invitados, invitadas, para que nos sintonicen en una próxima edición de este mismo programa, siempre acá en Conexión Radio, conectados a tu corazón. Gracias a quienes han estado presentes en las redes sociales, gracias a quienes nos han acompañado en el Facebook, facebook.com/conexionradio. Saludos a Angélica Rodríguez Escobar, le puso me encanta ahí a nuestra publicación. Gracias, como siempre, por estar acá con nosotros. Patricia Eizaguirre Pulgar ahí también le puso me encanta a nuestra publicación. Abrazo gigante, que tenga una linda tarde. Gracias a quienes han estado atentos y atentas a nuestro Twitter, @radio_conexión. Siga atento y atenta, por supuesto, ahí, porque ahí continuamos entregando informaciones. Gracias a quienes han estado junto a nosotros en nuestro Instagram, @conexionradio. Ahí también seguimos atentos a nuestros amigos, amigas. También entregamos informaciones. Muchísimas gracias a todos y a todas. Nuevamente saludos a Angélica Rodríguez Escobar. Y gracias a quienes han estado junto a nosotros en nuestro WhatsApp, +569-7166-6045. Reitero, +569-7166-6045. Saludos a René Álvarez. Ahí nos dice: mil gracias, Diego, por todo el programa de hoy. Un abrazo gigante a nuestro amigo René, como siempre, gracias por su presencia. Le cuento que a esta hora de la tarde en Quilimarí se indica cielo algo más despejado, ¿eh? Y efectivamente acá también, en nuestra zona costera, está pasando algo que no esperábamos. Está como abriéndose un poquito el cielo. Sí, al menos en este instante. No estaba dentro del pronóstico, si no me equivoco, ¿no? Hoy día era solamente nubes. Bien, pues bien. Bueno, en Quilimarí en este momento 14,4 grados. En Tilama, cielo mayormente despejado, 17,4 grados. Cuentelauquén, nublado, 11,5 grados. Mincha, mayormente cielo despejado, 14,1 grados. Canela, 14,6 grados, mayormente cielo despejado. Illapel, 17,4 grados, mayormente despejado. Y en Chillepín, al interior de la provincia, calurosos, 28,6 grados, cielo mayormente despejado. Claro, acá en nuestra ciudad de Los Vilos, abriéndose un poquito ahí en este momento el cielo, al menos. Esperemos que suba algo más la temperatura. 14,1 grados en este momento, 66% la humedad en el ambiente, brisa suave 4,4 nudos desde el suroeste. De momento la máxima es esta, 14,1 grados el atardecer a las 17 horas con 58 minutos. Recuerde que las informaciones siguen circulando en las redes sociales, también en nuestro sitio web www.conexionradio.cl, y cuando así se requiera estaremos interrumpiendo nuestra programación. Gracias por la sintonía, que tenga una excelente tarde, siga disfrutando de este día miércoles junto a nuestra música y nuestra programación. Muy buenas tardes.
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0: 14 horas, 11 minutos. 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
1: 14 horas, 24 minutos.
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1: 15 horas, 3 minutos.
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1: 15 horas, 23 minutos.
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0: Dieciséis horas, dos minutos.
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1: Muy buenas tardes, estamos comenzando una nueva edición de Conectados por media hora en Conexión Radio, conectados a tu corazón. Hoy vamos a estar con la primera parte de la música de Maroon.

Maroon 5 es una banda musical de pop y pop rock estadounidense. El grupo se formó originalmente entre el año 1994 y 1995 como Kara's Flowers, mientras sus integrantes cursaban la secundaria. Adam Levine, Jess Carmichael, Mickey Madden y Ryan Dasik firmaron con A&M Records y posteriormente lanzaron un álbum, The Fourth World, en el año 1997. Después de una respuesta indiferente al álbum, la banda se separó de su sello discográfico y siguieron con sus carreras académicas en la universidad. En ese mismo año, la banda se reagrupó, añadió a James Valentine a la agrupación y siguió una nueva dirección bajo el nombre de Maroon 5. Bueno, posteriormente firmaron con Uptown Records y grabaron en el año 2002 su álbum debut, Songs About Jane, publicado en junio del mismo año. El primer sencillo del álbum fue Harder to Breathe, el cual ayudó a impulsar el álbum al puesto número 6 en el ranking Billboard 200. Los siguientes sencillos fueron This Love y She Will Be Loved, éxitos internacionales que llevaron a obtener el disco de platino en el año 2004 y ser catalogado el éxito inesperado del milenio. En el año 2005, la agrupación ganó el premio Grammy al Mejor Artista Revelación. Es la música de Maroon 5 que comenzamos a escucharla en su primera parte acá en Conectados por media hora.

En los siguientes años, Maroon 5 realizó una gira mundial promocionando su álbum y lanzaron dos álbumes en vivo, 12203 Acoustic en el año 2004 y Live Friday the 13th en el 2005, grabado en Santa Bárbara, California. Este último disco salió a la venta junto a un DVD del concierto y con él ganaron su segundo premio Grammy a la mejor actuación pop de un dúo o grupo con vocal en el año 2006 por la canción This Love. En 2006, el baterista Ryan Dasik abandonó oficialmente la banda debido a lesiones en las muñecas y fue reemplazado por Matt Flynn. La banda grabó su segundo álbum de estudio titulado I Won't Be Soon Before Long y fue lanzado en mayo del año 2007. Este álbum alcanzó el puesto número uno en el Billboard 200. El primer sencillo desprendido de este álbum, Makes Me Wonder, se convirtió en el primer sencillo de la banda en ocupar el puesto número uno en el Billboard Hot 100. De este álbum también fueron lanzados los sencillos

0: muy bien, así estamos llegando al final de esta edición de hoy de Conectados por Media Hora en Conexión Radio, conectados a tu corazón. Hoy estuvimos con la primera parte de la música de Maroon 5. Muchas gracias por haber estado en nuestra sintonía. Como siempre, los dejamos invitados para que siga junto a nosotros, siga en nuestra programación, siga en nuestra sintonía a través del 88.1 FM y también en www.conexionradio.cl, porque continuamos acompañándoles durante toda esta jornada. Por supuesto, también los dejamos invitados para que nos sintonicen una próxima edición de este mismo programa, cuando estaremos con la segunda parte de la música de Maroon 5. Muchas gracias, que tenga un excelente tarde.
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2: 16 horas, 45 minutos. 16 horas, 45 minutos. 16 horas, 45 minutos. 16 horas, 45 minutos. 16 horas, 45 minutos. 16 horas, 45 minutos. 16 horas, 45 minutos. 16 horas, 45 minutos. 16 horas, 45 minutos. 16 horas, 45 minutos. 16 horas, 45 minutos. 16 horas, 45 minutos. 16 horas, 45 minutos. 16 horas, 46 minutos. 16 horas, 46 minutos. 16 horas, 46 minutos. 16 horas, 46 minutos. 16 horas, 46 minutos. 16 horas, 46 minutos. 16 horas, 46 minutos. 16 horas, 46 minutos. 16 horas, 46 minutos. 16 horas, 46 minutos. 16 horas, 46 minutos. 16 horas, 47 minutos. 16 horas, 47 minutos. 16 horas, 47 minutos. 16 horas, 47 minutos. 16 horas, 47 minutos.

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1: 17 horas, un minuto.
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1: Diecisiete horas, veinticuatro minutos.
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1: 18:03.
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1: 18 horas, 24 minutos.
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0: 19:03.
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0: 19:23.
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0: La hora en Conexión Radio.
1: 20 horas.
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